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caminando. Así nos reunimos, seguimos gozando, hasta que duela, que siga sonando. Que aquí no hay guerra, todo hermano. Oye.